personas han sido detenidas. 10 de ellas han sufrido malos tratos. 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
1: Mi mejor colega, ya no estás.
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1: Sí, a mí también me gustan porque en ellos se canta la pura verdad.

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